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1: Todos en algún momento correremos en busca de un lugar que nos dé seguridad emocional. Para nuestros hijos, el calor del hogar será el mejor refugio para enfrentar temores y complejos que pueden surgir de comentarios hirientes y expectativas sociales inalcanzables. Nuestros hijos necesitan escuchar todos los días que son amados y valorados por ser quienes son y no solo por su buen rendimiento académico. Necesitan límites firmes que les hagan saber que nos interesan y que alguien cuida de ellos. Y requieren que la familia sea un lugar seguro para expresar con libertad lo que sienten y piensan. La familia que desea ser un refugio emocional para sus miembros les acepta tal cual son, les motiva a soñar y les perdona cuando se equivocan. Le habla Sixto Porras de Enfoque a la Familia.
2: Visite enfoquealafamilia.com.
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0: Se vale llorar, se vale mostrar vulnerabilidad, se vale buscar ayuda. Lo que no se vale es rendirse, por nada ni por nadie. La noche parece larga, pero amanecerá, y en ese nuevo día cambiará tu historia. Historia que salvará a muchos.
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2: Salmos 18:35. Tú me das tu protección, me salvas con tu gran poder y me concedes la victoria.
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1: Hola, soy Johnny Erickson Tada. El otro día tuve que salir temprano del trabajo a una cita médica. Me sentí frustrada porque eso significaba que no cumpliría con una entrega importante. Pero mi frustración fue aún mayor cuando llegué al consultorio y me dijeron que la cita había sido pospuesta. Estuve tan tentada a refunfuñar y quejarme contra Dios. Después de todo, ¿no es Él soberano y quien controla hasta esos detalles? Pero justo antes de dejarme llevar por mis emociones, recordé el Salmo 73. Esas sabias palabras vinieron a mi mente. Para mí, el bien es estar cerca de Dios. He hecho del Señor soberano mi refugio. En lugar de dejar que la frustración me alejara de Dios, entendí que lo sabio era ver su soberanía como un refugio, no como una razón para culparlo. Así que hoy no permitas que tus frustraciones te distancien del Señor, porque siempre es bueno estar cerca de Dios y hacer de su soberanía tu refugio.
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0: Fuimos dotados por Dios para llorar nuestras alegrías y nuestros dolores, para ser cercanos, cariñosos y empáticos con nuestros hijos y esposas. En público o en secreto, los hombres también lloran, aman, abrazan y se involucran activamente en la crianza de sus hijos. Le habla Sixto Porras de Enfoque a la Familia.
1: Visite enfoquealafamilia.com.
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2: Sofonías 3:17. Jehová está en medio de ti, poderoso, Él salvará. Se gozará sobre ti con alegría, callará de amor, se regocijará sobre ti con cánticos.
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1: Hola, soy Johnny Erickson Tada. Si no me fijo, mi esposo Ken no se detiene cuando se trata de ayudarme con mi discapacidad. Ken es un cuidador maravilloso, pero yo debo asegurarme que tome muchos descansos porque a veces el cuidado puede llegar a ser abrumador. Ken sigue esforzándose hasta que finalmente se derrumba. Hay un gran consejo para cuidadores como mi esposo en Primera de Reyes 19. Ahí vemos al profeta Elías que va de aquí para allá, exigiéndose demasiado. Termina agotado y desanimado. Pero el ángel del Señor viene, lo toca y le dice al profeta cansado: levántate y come, porque el camino es demasiado largo para ti. Al igual que Elías, los cuidadores pueden colapsar y se cansan. El camino se siente demasiado pesado. Si eres cuidador, aprende de Elías. Deja que Dios venga y te toque. Encuentra el ánimo que necesitas en johnnyradio.org/español.
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1: Cuando te despiertas temprano y buscas a Dios en oración, expresas tu humildad y necesidad de tu Salvador. El sacrificar esos 15 minutos de tu sueño o quehaceres cambia la trayectoria de tu día y de lo que el enemigo puede usar para destruirlo. Pues aunque no lo veas, las distracciones y las tentaciones están allí. El salmista dice: me levanto temprano, antes de que salga el sol. Clamo a Dios en busca de ayuda y pongo mi esperanza en sus palabras. La oración te da esa paz y claridad mental que te ayudan a mantener tus pensamientos y confianza en Dios. Cuando oras, recibes sus favores. Dios hace milagros en tu vida. Si le obedeces, Él no deja de darte cualquier cosa que te ayude a servirlo. Soy Eunice de la Z. La oración sincera es el camino hacia un día y una vida bendecida. Te animo a que busques a Dios en oración cada mañana. Haz que tu día cuente.
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1: Los hombres no lloran. Bueno, estas fueron las palabras con las que crecimos algunos de nosotros los hombres. Y esto implicaba ser fuertes como una roca y tener las emociones bajo control, especialmente las del temor. Hoy sabemos que se equivocaron. Llorar nuestras penas no tiene nada que ver con nuestra hombría o masculinidad, pero sí tiene mucho que ver con que nuestra naturaleza de seres humanos no es inmune a la tristeza ni al dolor. Fuimos dotados por Dios para llorar nuestras alegrías y nuestros dolores, para ser cercanos, cariñosos y empáticos con nuestros hijos y esposas. En público o en secreto, los hombres también lloran, aman, abrazan y se involucran activamente en la crianza de sus hijos. Le habla Sixto Porras de Enfoque a la Familia.
2: Visite enfoquealafamilia.com.
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2: Sofonías 3:17. Jehová está en medio de ti, poderoso, Él salvará. Se gozará sobre ti con alegría, callará de amor, se regocijará sobre ti con cánticos.
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La Z 104.7 Kissimmee, 102.5 en Orlando. Comenzamos tus mañanas con Daniela. Hoy jueves, aquí en La Z. Buenos días.

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0: Escuchaste a Alex Campos aquí en tu estación La Zeta, 104.7 Kissimmee, 102.5 en Orlando. Feliz jueves, llegamos a 20 de agosto y bueno, mi nombre es Daniela, compartiendo contigo el pensamiento positivo del día de hoy. Contentísima de poder compartir la palabra del Señor, que para mí es algo que me llena, es algo que lo necesito día tras día, especialmente tempranito en la mañana, para recordarme que Él está conmigo, que Él me da las fuerzas, de que no estoy sola y que, bueno, cada cosa que vayamos a pasar, Él ya lo tiene escrito y tiene un gran propósito. Así que quiero compartir contigo el pensamiento positivo del día de hoy. Lo vamos a encontrar en el libro de Sofonías, capítulo 3, versículo 17. Dice: Jehová está en medio de ti, poderoso. Él salvará, se gozará sobre ti con alegría, callará de amor, se regocijará sobre ti con cánticos. Qué linda promesa del Señor para nosotros en el día de hoy. Atesorarla, compartirla y sobre todo vivirla.
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0: Bueno, aquí te comparto el reporte del tiempo. Lo escuchas en La Zeta para el centro de la Florida. Hoy jueves, bueno, aquí seguimos pendientes. Otro día lluvioso, por lo menos un 60% de que podamos ver algunas lluvias y tormentas. Un poco más temprano que los otros días de esta semanita. Sí, como quiera, tenemos una mañana soleada y caliente, donde las temperaturas máximas pueden que suban de nuevo cerca de los 95 grados. ¿En qué?

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0: Mixer, pasamos a Priscila. Bueno, hoy jueves, aquí en tu estación La Z. Buenos días.
1: ¿Alguien está listo para alabar a nuestro Redentor?

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0: Derribado.
1: Nos comenzamos a las 7 de la mañana aquí en los estudios de la Z con buena música de Gilberto Daza para alegrarte el día. Hoy jueves, aquí en la Z. Buenos días.

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0: Marco Barrientos, lo escuchaste aquí en la Z 104.7 Kissimmee 102.5 en Orlando. ¡Feliz jueves! Llegamos a 20 de agosto. Contentísimos de poder pasar esta mañanita contigo y bueno, listos para orar. Que el Señor se glorifique en nosotros en el día de hoy. Así que oramos. Padre, gracias te damos por esta hermosa mañanita. Gracias por el despertar, gracias por el descanso que tú nos permitiste tener durante la noche. Gracias, Señor, porque tú nunca nos abandonas, tú nunca nos dejas y siempre estás presente en cada una de nuestras vidas. Padre, pedimos, Señor, por tu amor y tu bondad, Señor, que nos arropen el día de hoy. Danos las fuerzas que necesitamos. Danos la salud al que esté caído. Danos el ánimo, Señor, si estamos con estos ánimos bajos. Señor, queremos glorificarte a ti, queremos honrarte en todo lo que vayamos a hacer en el día de hoy, desde nuestros trabajos, nosotros como padres, como seres queridos, amistades, queremos honrarte a ti. Queremos que tu amor brille a través de todo lo que nosotros vayamos a hacer. Que tu palabra, Señor, sea viva y eficaz y la podamos poner en práctica. Y no tan solamente atesorarlas en nuestros corazones. Danos esa sabiduría de seguir hacia adelante y sobre todo confiar en el proceso. Confiar, Señor, de que tú tienes ese camino perfecto que tú quieres que nosotros sigamos. Guíanos en el día de hoy y bendícenos. En el nombre de Jesús. Amén.
1: Cuando te despiertas temprano y buscas a Dios en oración, expresas tu humildad y necesidad de tu Salvador. El sacrificar esos 15 minutos de tu sueño o quehaceres cambia la trayectoria de tu día y de lo que el enemigo puede usar para destruirlo, pues aunque no lo veas, las distracciones y las tentaciones están allí. El salmista dice, «Me levanto temprano, antes de que salga el sol». Clamo a Dios en busca de ayuda y pongo mi esperanza en sus palabras. La oración te da esa paz y claridad mental que te ayudan a mantener tus pensamientos y confianza en Dios. Cuando oras, recibes sus favores. Dios hace milagros en tu vida. Si le obedeces, Él no deja de darte cualquier cosa que te ayude a servirlo. Soy Eunice de la Z. La oración sincera es el camino hacia un día y una vida bendecida. Te animo a que busques a Dios en oración cada mañana. Haz que tu día cuente.
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0: Bueno, te comparto el reporte del tiempo para hoy jueves. Lo escuchas aquí en la acera para el centro de la Florida. Vamos a disfrutar de una mañana soleada y caliente. Sí, las temperaturas pueden subir a los 95 grados, índice de calor en los triple dígitos para esta tarde. Eso sí, tenemos un 60% de que podamos ver algunas lluviecitas un poco más temprano que lo acostumbrado, orando para que las lluvias pues calme tanto calor que hemos tenido en nuestra área.

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Bueno, estamos a jueves, nos queda un día más de esta semana laboral para, bueno, disfrutar del fin de semana y con todo eso, las bendiciones que tenemos aquí en el centro de la Florida.

pero si los niños tienen que quedarse después de las clases, ya sea para prácticas, especialmente al aire libre. Bueno, hoy se supone que tengamos un 60% de probabilidad de lluvias y tormentas. Así que a lo mejor tengan prácticas o no. Estaremos pendientes. Mi hijo usualmente tiene práctica de soccer, así que estaremos pendientes a esos avisos.

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Bueno, ya son pasadas las 8 de la mañana aquí en los estudios de la Z. Mi nombre es Daniel, acompañándote en esta hermosa mañanita, tocando música que llena tu vida aquí en la Z.

Bueno, hemos llegado a la hora de felicitar a todos los que están celebrando sus cumpleaños o aniversarios. Llegamos a jueves 20 de agosto. Aquí tu familia La Cera celebramos y celebramos en grande. Bueno, felicitamos a Lois, que hoy está celebrando sus 8 añitos, al igual que el Riley, también está celebrando 8 años en el día de hoy. Así que muchísimas felicidades y van de camino a la escuela. Tengan un día hermoso, lleno de bendiciones, aunque estén en la escuela. Disfrútenlo con sus amiguitos. Bueno, también celebramos a Brett. Hoy cumple sus 16 años. A lo mejor ya mismo va a sacarse la licencia para manejar. Oramos por que salgas bien. Y Vicia hoy celebra que está cumpliendo sus 18 añitos. Así que muchas bendiciones en el día de hoy. En los aniversarios tengo a Thomas y Christine. Celebran 5 añitos de casados. Todavía podemos decir que están de luna de miel. Muchísimas bendiciones, al igual para ti, si estás celebrando tu día especial, ya sea de cumpleaños o aniversarios. Bueno, espero que lo disfrutes al máximo. Y bueno, que el Señor continúe bendiciendo tu vida en todo lo que hagas en este añito. Gracias por dejar que tu familia de La Cera celebre.

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0: Lily Goodman, la escuchaste aquí en tu estación La Z, 104.7 Kissimmee, 102.5 en Orlando. Feliz jueves. Mi nombre es Daniel y bueno, este pasado lunes se celebró el Día Nacional de las Organizaciones Sin Fines de Lucro. Y bueno, es un momento perfecto para aplaudir a quienes trabajan sin descanso para levantar a nuestras familias aquí en el centro de la Florida. 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Si no sabías, La Z es una de ellos. 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
1: Los hombres no lloran. Bueno, estas fueron las palabras con las que crecimos algunos de nosotros los hombres. Y esto implicaba ser fuertes como una roca y tener las emociones bajo control, especialmente las del temor. Hoy sabemos que se equivocaron. Llorar nuestras penas no tiene nada que ver con nuestra hombría o masculinidad, pero sí tiene mucho que ver con que nuestra naturaleza de seres humanos no es inmune a la tristeza ni al dolor. Fuimos dotados por Dios para llorar nuestras alegrías y nuestros dolores, para ser cercanos, cariñosos y empáticos con nuestros hijos y esposas. En público o en secreto, los hombres también lloran, aman, abrazan y se involucran activamente en la crianza de sus hijos. Le habla Sixto Porras de Enfoque a la Familia.
2: Visite enfoquealafamilia.com.
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0: Y te comparto el reporte del tiempo para hoy jueves. Lo escuchas aquí en La Z para el centro de la Florida. Bueno, nos toca una mañana soleada y caliente. Ya las temperaturas están pasados los 85 grados. Y bueno, van a seguir subiendo hasta que posiblemente lleguen a los 95 grados con el índice de calor pasado a los 108 a 110 grados. Eso sí, tenemos un 60% de que podamos ver lluvias y tormentas un poco más temprano de lo acostumbrado. Orando de que estas lluvias nos traigan un poquito más de refrigerio y calme tanto calor que hemos tenido aquí en el centro de la Florida.

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La Z 104.7 Kissimmee, Saint Cloud, el área de Lake Nona, acompañándote con buena música. Natal Calvetti, aquí en La Z.

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algo muy poderoso que nosotros tenemos y es completamente gratis para compartirlos. Y es nuestra sonrisa. Cuando la gente nos ve, eso puede decir Jesucristo está en nuestros corazones. Así que vamos a sonreírle a todos en el día de hoy. Aquí en La Zeta.

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Bueno, recuerda que no hay que apresurar el tiempo perfecto de nuestro Padre Celestial. Recuerda que Jesús también fue amado. Jesús sufrió. Jesús también tuvo que esperar el tiempo de su Padre Celestial. Seamos fieles.

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0: En esta mañanita quería hablar de las personas que a lo mejor están sufriendo de soledad. ¿Qué realmente significa la soledad? Muy buenos días, mi nombre es Daniela, acompañándote aquí en La Zeta. 104.7 Kissimmee, 102.5 en Orlando. Y yo no sé tú, pero a veces como que pensamos que la soledad solamente afecta a quienes viven solos, los que no tienen a nadie a su alrededor. Pero la realidad es otra. En el día de hoy quería compartir que uno de cada seis adultos se siente solo siempre o casi siempre, incluso en medio de ciudades llenas de gente. Un nuevo estudio revela que la pandemia aumentó la desconexión para el 44% de nosotros. Estar rodeado de personas ya no es suficiente si no conectamos de verdad. Y bueno, a veces nos podemos sentir solos, a veces tanto a redes sociales, tanto teléfono, tantas pantallas. Bueno, uno siente que está conectado con otras personas que no están a tu alrededor, pero lo que hace es que te desconecta y puede hacer que esa soledad llegue a tu vida. Pero te tengo una buena noticia. Si te sientes así, la buena noticia es que el cambio empieza con algo sumamente pequeño. Llamar a un amigo, mandarle un mensaje, saluda a tu vecino, únete al grupo local de la iglesia o simplemente camina por tu vecindario y ve conociendo a las personas. Esas microconexiones del día a día salvan vidas. ¿Qué puedes hacer en el día de hoy para acercarte a alguien? A lo mejor mandarle ese mensaje a esa persona que has querido tener esa conexión, pero no te atreves. Por el mil y una cosa, mándaselas en el día de hoy. Aquí tu familia de La Zeta estamos orando por ti. Queremos dejarte saber que no estás solo. Creemos en comunidad y por eso creemos en ti.
1: Este es el pensamiento positivo de hoy en La Zeta, para que lo guardes en tu corazón.
2: Sofonías 3:17. Jehová está en medio de ti, poderoso, Él salvará. Se gozará sobre ti con alegría, callará de amor, se regocijará sobre ti con cánticos.
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0: El reporte del tiempo lo escuchas aquí en La Zeta para el centro de la Florida. Hoy jueves, ya mismito llegando el fin de semana. Bueno, seguimos disfrutando una mañana bastante soleada y caliente. Esperamos a las temperaturas que puedan subir cerca de los 95 grados. El índice de calor se pueda sentir hasta los 110 grados. Pero eso sí, estaremos pendientes a radar. Puede que ya dentro de poco empecemos a ver algunas lluviecitas en nuestra área, ya que tenemos un 60% de probabilidad de lluvias y tormentas básicamente durante todo el día, con un 50% para esta noche. Temperaturas mínimas pueden que lleguen cerca de los 77 grados.

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0: Reborn Music, The Reborn Team. 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
1: Bueno, recuerda hacer esas citas médicas, y yo tengo algunas que tengo que llamar para hacerlas, ya que los niños regresaron a clases. Es hora de irse a chequear.

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Bueno, llegamos a las 10 de la mañana, tocando otra hora más de esta música que llena nuestras vidas, que llena nuestro entero ser, que nos recuerda lo valioso que es estar aferrados a nuestro Salvador y proclamar su nombre aquí en La Zeta. Buenos días.

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0: Marcela Gándara deleitándonos en esta hermosa mañanita aquí en la Zeta 104.7 Kissimmee, 102.5 en Orlando. 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
1: 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El camino se siente demasiado pesado. 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
0: El reporte del tiempo lo escuchas aquí en la Zeta para el centro de la Florida hoy jueves. Bueno, estamos pendientes a radar ya que nos toca un 60% de que podamos ver lluvias y tormentas en nuestra área. Temperaturas máximas pueden que suban a los 95 grados. Índice de calor, se pueden sentir de nuevo las temperaturas a los 110 grados. Para esta noche un 50% que estas lluvias continúen con nosotros. Temperaturas mínimas en los 77.

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Bueno, damos gracias a Yolanda que nos escribió y nos dejó saber que la Z ha sido de gran bendición para su vida, para su familia, en momentos difíciles. 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Le damos gloria a Dios que estamos aquí para ti. Ay.

0: Bueno, es la hora del cafecito número 2 o 3 o 4. A tomar el brequecito de por la mañana mientras escuchamos a Más Vida en la Acera.
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Bueno, yo no sé cómo está en tu casita, pero ya en la mía ya comenzaron las tareas, los proyectos y a estudiar. Las otras noches estuvimos hasta casi las 11:30 terminando de hacer un proyecto. Y ya, hoy tiene, esta semanita, le dieron dos más.

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Y de Blanca pasamos a Karen Espinosa, ya comenzando las 11 de la mañana, otra hora más. Aquí acompañándote de Estación La Cera, acompañándote de estas alabanzas, hermosas canciones que nos recuerdan. El Señor está con nosotros, que Él pelea nuestras batallas, que no estamos solos en este mundo, aunque nos podamos sentir así. El Señor nos bendice aquí en La Cera.

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1: Bueno, qué lindo que podamos confiar en las promesas del Señor para nuestras vidas. Pensamiento positivo del día de hoy nos da eso, esa fuerza de seguir hacia adelante. Sofonías 3:17. Jehová está en medio de ti, poderoso. Te salvará, te gozará sobre ti con alegría.

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0: Bueno, sabemos que cada día por lo general se celebra el Día Nacional de algo. Y para que no nos tome por sorpresa, quería compartir lo que se va a estar celebrando en el día de mañana para que nosotros poder usarlo y bendecir a estas personas. Muy buenos días, feliz jueves. Mi nombre es Daniela, acompañándote aquí en La Acera, 104.7 Kissimmee, 102.5 en Orlando. Y bueno, en el día de mañana, viernes 21 de agosto, se celebra el Día Nacional de los Senior Citizens, un día muy especial para honrar la vida, la experiencia y el legado de nuestros adultos mayores. Bueno, ellos son los pilares de nuestras familias y comunidades, quienes con paciencia, trabajo y amor han construido el camino que hoy nosotros transitamos. No es tan solo una fecha en el calendario, yo creo que es una invitación para llamar a nuestros abuelitos, a visitar a esos vecinos o dar gracias a quienes tanto nos han enseñado, esos padres espirituales en nuestras iglesias, que con mucho amor han dado de su tiempo, han estado allí para nosotros, para bendecirnos con sus consejos y con una palabra de aliento. Creo que es un día muy especial que no muchos conocen y por eso vamos a celebrarlos en el día de mañana. Su historia es nuestro mayor tesoro y bueno, hoy siempre vamos a celebrar y cuidemos de nuestros mayores con el respeto que se merece, a darles un día maravilloso para que puedan disfrutar de esas bendiciones que han sido para nuestras vidas.
1: Cuando te despiertas temprano y buscas a Dios en oración, expresas tu humildad y necesidad de tu Salvador. El sacrificar esos 15 minutos de tu sueño o quehaceres cambia la trayectoria de tu día y de lo que el enemigo puede usar para destruirlo, pues aunque no lo veas, las distracciones y las tentaciones están allí. El salmista dice: me levanto temprano, antes de que salga el sol. Clamo a Dios en busca de ayuda y pongo mi esperanza en sus palabras. La oración te da esa paz y claridad mental que te ayudan a mantener tus pensamientos y confianza en Dios. Cuando oras, recibes sus favores. Dios hace milagros en tu vida. Si le obedeces, Él no deja de darte cualquier cosa que te ayude a servirlo. Soy Eunice de la Zeta. La oración sincera es el camino hacia un día y una vida bendecida. Te animo a que busques a Dios en oración cada mañana. Haz que tu día cuente.
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0: Bueno, te comparto el reporte del tiempo. La escuchas aquí en La Z para el centro de la Florida. Hoy jueves nos toca un 60% de que podamos ver lluvias y tormentas para esta tarde. Temperaturas máximas pueden que lleguen a subir a los 95 grados con el índice de calor a 110.

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Te doy la bienvenida oficialmente a tu hora de almuerzo, aquí en tu estación La Z y tus mañanas con Daniela. Buen provecho.

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0: qué?
1: Bueno, oramos por los alimentos, Padre, gracias. Te damos por estos alimentos que tú nos provees en esta tarde. Que sean de muy buen provecho en nuestros cuerpos. Lo pedimos en el dulce nombre de tu Hijo amado Jesús. Amén.

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1: Sí,

0: Es Margo Sweet para deleitarnos durante nuestra hora de almuerzo aquí en la Z 104.7 Kissimmee, 102.5 en Orlando. Feliz hora de almuerzo, muy buen provecho. Mi nombre es Daniel, acompañándote en esta hermosa tardecita. Y bueno, yo aquí haciendo cálculos y tratando de organizar la agenda. Ya sabrán que, bueno, nuestros niños ya han estado en clase, por lo menos ya vamos a cumplir 2 semanitas. Y bueno, ya mi hijo ha tenido que estudiar para un quiz y un examen. Ya ha tenido 2 proyectos y tiene 2 más que le dieron esta semanita. Y bueno, las tareas que no paran. Y sobre todo, bueno, las prácticas después de las clases. Y bueno, hemos estado teniendo unas nochecitas un poquito más largas de lo acostumbrado. Y bueno, atesorando este momento porque yo sé que él está cursando el 8º grado y bueno, sé que puede ser un grado especialmente en su escuela donde no necesariamente es difícil, sino que la cantidad de cosas que tiene que hacer a veces son un poquito más de lo normal. Y bueno, tratando de ayudarlo para que mire la agenda que por lo general los maestros le dan al principio de semanita para que él vaya más o menos viendo cuándo tiene prácticas, cuándo no tiene prácticas, qué día no le toca tanta tarea para que pueda adelantar lo más que pueda, para que no se estrese y sobre todo para no irnos a dormir tan y tan tarde, porque por las mañanas, yo no sé tú, pero sé que es difícil tratar de despertarlos cuando han tenido un día sumamente largo. Así que seguimos orando por nuestros hijos, seguimos ayudándolos y sobre todo apoyándolos. Yo apoyo a mis hijos y aunque me tenga que quedar pasada la medianoche para ayudarlos, lo haré. Porque de verdad es algo que disfruto y lo atesoro.
1: Los hombres no lloran. Bueno, estas fueron las palabras con las que crecimos algunos de nosotros los hombres. Y esto implicaba ser fuertes como una roca y tener las emociones bajo control, especialmente las del temor. Hoy sabemos que se equivocaron. Llorar nuestras penas no tiene nada que ver con nuestra hombría o masculinidad, pero sí tiene mucho que ver con que nuestra naturaleza de seres humanos no es inmune a la tristeza ni al dolor. Fuimos dotados por Dios para llorar nuestras alegrías y nuestros dolores, para ser cercanos, cariñosos y empáticos con nuestros hijos y esposas. En público o en secreto, los hombres también lloran, aman, abrazan y se involucran activamente en la crianza de sus hijos. Le habla Sixto Porras de Enfoque a la Familia.
2: Visite enfoquealafamilia.com.
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0: Bueno, nos tocó un 60% de que podamos ver lluvias y tormentas para esta tarde y hasta por la noche. Las temperaturas máximas pueden subir a los 95 grados, índice de calor 110. Para esta noche, temperaturas mínimas pueden bajar cerca de los 77 grados.

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Bueno, gracias por dejarme ser parte de tu jueves, acompañándote aquí con buena música que llena tu vida. Aquí seguimos tocando música para acompañarte el resto del día. Hasta mañana y muchas bendiciones.

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2: Sofonías 3:17. Jehová está en medio de ti, poderoso, Él salvará. Se gozará sobre ti con alegría, callará de amor, se regocijará sobre ti con cánticos.
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2: Hola, soy Johnny Erickson Tada. 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
1: Cuando te despiertas temprano y buscas a Dios en oración, expresas tu humildad y necesidad de tu Salvador. El sacrificar esos 15 minutos de tu sueño o quehaceres cambia la trayectoria de tu día y de lo que el enemigo puede usar para destruirlo. Pues aunque no lo veas, las distracciones y las tentaciones están allí. El salmista dice, me levanto temprano, antes de que salga el sol. Clamo a Dios en busca de ayuda y pongo mi esperanza en sus palabras. La oración te da esa paz y claridad mental que te ayudan a mantener tus pensamientos y confianza en Dios. Cuando oras, recibes sus favores. Dios hace milagros en tu vida. Si le obedeces, Él no deja de darte cualquier cosa que te ayude a servirlo. Soy Eunice de la Z. La oración sincera es el camino hacia un día y una vida bendecida. Te animo a que busques a Dios en oración cada mañana. Haz que tu día cuente.
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1: Los hombres no lloran. Bueno, estas fueron las palabras con las que crecimos algunos de nosotros los hombres. Y esto implicaba ser fuertes como una roca y tener las emociones bajo control, especialmente las del temor. Hoy sabemos que se equivocaron. Llorar nuestras penas no tiene nada que ver con nuestra hombría o masculinidad, pero sí tiene mucho que ver con que nuestra naturaleza de seres humanos no es inmune a la tristeza ni al dolor. Fuimos dotados por Dios para llorar nuestras alegrías y nuestros dolores, para ser cercanos, cariñosos y empáticos con nuestros hijos y esposas. En público o en secreto, los hombres también lloran, aman, abrazan y se involucran activamente en la crianza de sus hijos. Le habla Sixto Porras de Enfoque a la Familia.
2: Visite enfoquealafamilia.com.
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1: Porque Jesús nos hizo libres, por eso le cantamos, Yulisa, su presencia, de la A a la Z, ¿eh?

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2: Sofonías 3:17. Jehová está en medio de ti, poderoso, Él salvará. Se gozará sobre ti con alegría, callará de amor, se regocijará sobre ti con cánticos.
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1: Hola, soy Johnny Erickson Tada. 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
1: Cuando te despiertas temprano y buscas a Dios en oración, expresas tu humildad y necesidad de tu Salvador. El sacrificar esos 15 minutos de tu sueño o quehaceres cambia la trayectoria de tu día y de lo que el enemigo puede usar para destruirlo, pues aunque no lo veas, las distracciones y las tentaciones están allí. El salmista dice: me levanto temprano, antes de que salga el sol. Clamo a Dios en busca de ayuda y pongo mi esperanza en sus palabras. La oración te da esa paz y claridad mental que te ayudan a mantener tus pensamientos y confianza en Dios. Cuando oras, recibes sus favores. Dios hace milagros en tu vida. Si le obedeces, Él no deja de darte cualquier cosa que te ayude a servirlo. Soy Eunice de la Z. La oración sincera es el camino hacia un día y una vida bendecida. Te animo a que busques a Dios en oración cada mañana. Haz que tu día cuente.
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